Cuando tú vienes a su presencia, Él te llena como nadie más. Te quiero invitar a que levantes esas manos conmigo, donde quiera que estés, y le digas conmigo al Señor: te necesito, Señor. Te anhelo más que la vida misma, Señor.

corazón a ti, Señor, Rey de todo el universo, que estás cerca de nosotros, Señor. Glorioso, Señor.

Hay unos brazos de amor que en esta noche están abiertos para ti.

Cuando tú vienes a su presencia, Él te llena como nadie más. Te quiero invitar a que levantes esas manos conmigo, donde quiera que estés. Le digas conmigo al Señor: te necesito, Señor. Te anhelo más que la vida misma, Señor.

Quiero invitar a que alces esas manos en confianza delante de Él. Y le digas, Señor, por lo que tú has hecho, es que levanto mis manos ante ti.

Gracias, Jesús. Gracias por tu amor por nosotros, Señor. Te adoramos, Señor.

hacer una oración ahí en tu lugar, dile: Señor, yo quiero permanecer solo en ti. Que tu presencia nunca se aparte, Señor, de mí. Derrama tu Espíritu, Señor, sobre nosotros.

Sí, Señor. Solo en ti podemos confiar, Señor.

al que está en el trono. Toda gloria. Todo poder. Toda autoridad. A ti, bendito Cordero que venciste. A ti el primero y el último. Todo honor, el imperio y la majestad por los siglos de los siglos. Aleluya. Aleluya.

Cuando tú vienes a su presencia, Él te llena como nadie más. Te quiero invitar a que levantes esas manos conmigo, donde quiera que estés. Le digas conmigo al Señor: te necesito, Señor. Te anhelo más que la vida misma, Señor.

corazón a ti, Señor, Rey de todo el universo, que estás cerca de nosotros, Señor. Maravilloso, Señor.

corazón a ti, Señor, Rey de todo el universo, que estás cerca de nosotros, Señor. Maravilloso, Señor.

Quiero invitar a que alces esas manos en confianza delante de Él. Y le digas, Señor, por lo que tú has hecho, es que levanto mis manos ante ti.

Gracias, Jesús. Gracias por tu amor por nosotros, Señor. Te adoramos, Señor.

todopoderoso.

Cuando tú vienes a su presencia, Él te llena como nadie más. Te quiero invitar a que levantes esas manos conmigo, donde quiera que estés. Y le digas conmigo al Señor: te necesito, Señor. Te anhelo más que la vida misma, Señor.

quiero invitar a que alces esas manos en confianza delante de Él. Y le digas: Señor, por lo que tú has hecho, es que levanto mis manos ante ti.

Gracias, Jesús. Gracias por tu amor por nosotros, Señor. Te adoramos, Señor.

todopoderoso.

que está en el trono. Toda gloria. Todo poder. Toda autoridad. A ti, bendito Cordero, que venciste. A ti el primero y el último. Todo honor, el imperio y la majestad por los siglos de los siglos. Aleluya. Aleluya.

Toma nuestras vidas. Cuando tú vienes a su presencia, Él te llena como nadie más. Te quiero invitar a que levantes esas manos conmigo, donde quiera que estés. Le digas conmigo al Señor: te necesito, Señor. Te anhelo más que la vida misma, Señor.

al que está en el trono. Toda gloria. Todo poder. Toda autoridad. A ti, bendito Cordero que venciste. A ti el primero y el último. Todo honor, el imperio y la majestad por los siglos de los siglos. Aleluya. Aleluya.

quiero invitar a que alces esas manos en confianza delante de Él. Y le digas: Señor, por lo que tú has hecho, es que levanto mis manos ante ti.

Gracias, Jesús. Gracias por tu amor por nosotros, Señor. Te adoramos, Señor. Hay unos brazos de amor que en esta noche están abiertos para ti.

0: al que está en el trono. Toda gloria. Todo poder. Toda autoridad. A ti, bendito Cordero que venciste. A ti el primero y el último. Todo honor, el imperio y la majestad por los siglos de los siglos. Aleluya. Aleluya.
1: Hay unos brazos de amor que en esta noche están abiertos para ti.

quiero invitar a que alces esas manos en confianza delante de Él. Y le digas, Señor, por lo que tú has hecho, es que levanto mis manos ante ti.

Gracias, Jesús. Gracias por tu amor por nosotros, Señor. Te adoramos, Señor.

que está en el trono. Toda gloria. Todo poder. Toda autoridad. A ti, bendito Cordero que venciste. A ti el primero y el último. Todo honor, el imperio y la majestad por los siglos de los siglos. Aleluya. Aleluya.

0: al que está en el trono. Toda gloria. Todo poder. Toda autoridad. A ti, bendito Cordero que venciste. A ti el primero y el último. Todo honor, el imperio y la majestad por los siglos de los siglos. Aleluya. Aleluya.
1: Toma nuestras vidas, oh Señor.

quiero invitar a que alces esas manos en confianza delante de Él. Le diga: Señor, por lo que tú has hecho, es que levanto mis manos ante ti.

Gracias, Jesús. Gracias por tu amor por nosotros, Señor. Te adoramos, Señor.

estrada lisa eres tú, Señor.

al que está en el trono. Toda gloria. Todo poder. Toda autoridad. A ti, bendito Cordero, que venciste. A ti, el primero y el último. Todo honor, el imperio y la majestad por los siglos de los siglos. Aleluya. Aleluya.

hacer una oración ahí en tu lugar, dile: Señor, yo quiero permanecer solo en ti. Que tu presencia nunca se aparte, Señor, de mí. Derrama tu Espíritu, Señor, sobre nosotros.

Sí, Señor. Solo en ti podemos confiar, Señor.

¡Sí, señor! ¡Celebraremos en tu casa! Hay unos brazos de amor que en esta noche están abiertos para ti.

0: que está en el trono. Toda gloria. Todo poder. Toda autoridad. A ti, bendito Cordero que venciste. A ti el primero y el último. Todo honor, el imperio y la majestad por los siglos de los siglos. Aleluya. Aleluya.
1: Cuando tú vienes a su presencia, Él te llena como nadie más. Te quiero invitar a que levantes esas manos conmigo, donde quiera que estés. Le digas conmigo al Señor: te necesito, Señor. Te anhelo más que la vida misma, Señor.

todopoderoso.

Señor, Rey de todo el universo, que estás cerca de nosotros, Señor. Maravilloso, Señor.

quiero invitar a que alces esas manos en confianza delante de Él. Le digas, Señor, por lo que tú has hecho, es que levanto mis manos ante ti.

Gracias, Jesús. Gracias por tu amor por nosotros, Señor. Te adoramos, Señor.

todopoderoso.

que está en el trono. Toda gloria. Todo poder. Toda autoridad. A ti, bendito Cordero que venciste. A ti el primero y el último. Todo honor, el imperio y la majestad por los siglos de los siglos. Aleluya. Aleluya.

0: Todopoderoso.
1: Cuando tú vienes a su presencia, Él te llena como nadie más. Te quiero invitar a que levantes esas manos conmigo, donde quiera que estés. Le digas conmigo al Señor: te necesito, Señor. Te anhelo más que la vida misma, Señor.

todopoderoso.

todopoderoso.

hace una oración ahí en tu lugar, dile: Señor, yo quiero permanecer solo en ti. Que tu presencia nunca se aparte, Señor, de mí. Derrama tu Espíritu, Señor, sobre nosotros.

corazón a ti, Señor, Rey de todo el universo, que estás cerca de nosotros, Señor. Maravilloso, Señor.

te quiero invitar a que alces esas manos en confianza delante de Él. Le digas, Señor, por lo que tú has hecho, es que levanto mis manos ante ti.

Gracias, Jesús. Gracias por tu amor por nosotros, Señor. Te adoramos, Señor.

adoración a ti, Señor, Rey de todo el universo, que estás cerca de nosotros, Señor.

Cuando tú vienes a su presencia, Él te llena como nadie más. Te quiero invitar a que levantes esas manos conmigo, donde quiera que estés. Le digas conmigo al Señor: te necesito, Señor. Te anhelo más que la vida misma, Señor.

que está en el trono. Toda gloria. Todo poder. Toda autoridad. A ti, bendito Cordero, que venciste. A ti, el primero y el último. Todo honor, el imperio y la majestad por los siglos de los siglos. Aleluya. Aleluya.

ti, Señor, Rey de todo el universo, que estás cerca de nosotros, Señor. Glorioso, Señor.

que está en el trono. Toda gloria. Todo poder. Toda autoridad. A ti, bendito Cordero que venciste. A ti el primero y el último. Todo honor, el imperio y la majestad por los siglos de los siglos. Aleluya. Aleluya. Hay unos brazos de amor que en esta noche están abiertos para ti.

0: Exaltamos el nombre de nuestro Salvador y Señor Jesucristo. Gracias le damos al Padre por amarnos de tal manera que dio a su único Hijo como propiciación, como una ofrenda por el pecado de toda la humanidad. Gracias a Dios por su santo y precioso Espíritu que nos ha dejado para guiarnos a toda verdad y justicia. Qué bueno es saber eso, porque estamos seguros en Él, en medio de un mundo cambiante que nos desafía, que muchas veces nos arrastra hacia la corriente contraria, pero gracias a Dios por su Espíritu Santo y su palabra, que nos hace ver la realidad del corazón, de nuestro corazón, y nos ayuda cada día a vencer. Dios les bendiga, mis amados hermanos, en este momento. Les saluda su hermana Dora Flores, a cada uno de ustedes, y quiero invitarle a que reflexionemos a través del consejo de Dios. Vamos a tomar unos momentos para ir a su presencia en oración, y le invito, usted que dice, hermana, yo quiero unirme con usted, claro que sí, ahí donde está, vamos a orar. Padre, te doy gracias por estos momentos, por la bendición de estar de pie delante de ti, gracias por esta oportunidad, mi Dios, yo te ruego que tu santo y precioso Espíritu venga a tocar los corazones, a romper, Padre, toda atadura, todo yugo, a destruir toda fortaleza del enemigo por el poder de Jesús de Nazaret. Que tu Santo Espíritu venga a aclarar tu verdad en nuestros corazones. En el nombre de Jesús, Padre. Amén. Vamos a considerar, hermanos, el tema la grandeza de Dios. En el libro de Segunda de Reyes, vemos nosotros, Primera y Segunda de Reyes, la historia o la grandeza de Dios a favor de su pueblo, en contra de sus enemigos. Vemos también al profeta Elías, que se enfrentó a estos reyes, que la Biblia dice eran reyes perversos. Acab y su esposa Jezabel llenaron de idolatría a la nación. El pueblo, muchos de ellos, abandonó a Dios, se volvieron a los Baales, a lo que no aprovecha. Y Dios usó a el profeta Elías para confrontar al pueblo, donde el pueblo de Israel y también el rey vio el poder de Dios manifestado de una manera maravillosa. Cuando el profeta Elías les dijo al pueblo, si Jehová es Dios, sírvanle a él. Y si Baal, el ídolo Baal, es su Dios, entonces sírvanlo a él. Pero, ¿por qué están claudicando en dos pensamientos? Y ahí, en medio de aquel lugar, el profeta Elías levantó 12 piedras que representaban al pueblo de Israel, el altar. Y la Biblia dice que el Dios que respondiera con fuego, ese era Dios. Si usted lee esa escritura, esa historia está en Primera de Reyes. Y desde la mañana hasta mediodía, dice la Biblia que los servidores de Baal, que eran más de 400 profetas de Baal, estuvieron danzando y gritando, y dice la Biblia que se cortaban el cuerpo, sangraban y gritaban en alta voz y decían, Baal, respóndenos. Pero había un silencio terrible, un silencio sepulcral, no hubo voz que respondiese, no hubo nada absolutamente de parte de los 400 profetas que clamaban a Baal, que Baal pudiera responder. Porque hay una razón. La Biblia dice que los ídolos tienen boca, pero no hablan. Tienen ojos, pero no ven. Tienen orejas, pero no oyen. Y como no caminan, dice el Señor en su palabra, los tienen que cargar. Si a usted le gustaría saber dónde dice acerca de lo que dije hace unos momentos acerca de los ídolos, que son de plata y oro, obra de manos de hombres, el Salmo 115 pudiera serle útil, y le recomiendo que lo lea todo el Salmo con un corazón sincero hacia Dios para conocer la verdad. Cuando Elías le tocó su turno de invocar a Dios, la Biblia dice que preparó el altar de Jehová que estaba destruido, y no tan solamente eso, sino que oró al Señor y le dijo, Jehová, respóndeme, para que este pueblo sepa que tú eres Dios y que no hay nadie más que tú y no hay Dios fuera de ti. La palabra de Dios nos enseña que cuando Elías terminó de hacer esta simple y breve oración, fuego del cielo cayó de una manera sobrenatural, y dice la palabra del Señor que consumió todo el sacrificio que estaba puesto para ser consumido en ese momento, en ese altar. Cuando el pueblo vio aquello de parte de Dios, aquella manifestación de parte de Dios, empezaron a gritar, Jehová es el Dios, Jehová es el Dios, Jehová es Dios. El pueblo reconoció quién era Dios. quizás nos pongamos a pensar y decir, bueno, me gustaría tener una manifestación sobrenatural en mi vida para poder saber con seguridad que Dios es real. Yo quiero decirle a usted y también a usted, tenemos su palabra. Podemos experimentar su presencia a través del Espíritu Santo. Quizás usted ha recibido milagros. Quizás usted ha recibido contestación de una petición muy, pero muy difícil para usted, pero no para Dios. Y Dios se manifestó de una manera poderosa. Esas son las manifestaciones de Dios en nuestra vida. Nuestra vida ha sido tocada como la suya por el poder de Dios, y Dios le ha transformado, Dios le ha salvado, le ha hecho una nueva criatura. Usted, sí, usted que me está escuchando, puede decir con toda seguridad, Jehová es Dios. Él es mi Dios. Grandes cosas ha hecho Jehová con nosotros, dijo el pueblo, estaremos alegres. Dios ha hecho maravillas en medio de nosotros, hermanos. El pueblo de Israel vio con sus propios ojos el poder de Dios. Y Dios no ha cambiado. Él es el mismo. El mismo poderoso, su poder no ha menguado. Pero hay una cosa que le estorba a Dios: nuestros pecados. El brazo de Jehová no se ha cortado, pero nuestras iniquidades, nuestras maldades, nuestros pecados han hecho división entre nosotros y Dios. Esa es la diferencia. Pero Dios sigue estando en su trono. Él sigue siendo fiel y nos está llamando al arrepentimiento. Nos está llamando a una vida de santidad, de compromiso, una vida de entrega, así como el profeta Elías. Dios le había dicho a Elías que iba a ser quitado de la tierra, y dice la palabra de Dios en el capítulo 2 de segundo libro de los Reyes, dice la Biblia: sucedió que cuando quiso Jehová alzar a Elías en un torbellino al cielo, Elías venía con Eliseo de Gilgal. Y Elías le dijo a Eliseo: quédate aquí ahora, porque Jehová me ha enviado a Jericó. Y Eliseo dijo: vive Jehová y vive tu alma, que no te dejaré. Vinieron pues a Jericó. El capítulo es largo, así es que voy a leer algunos versos. Usted lo puede estudiar en su casa más detenidamente. Dice la palabra de Dios que Elías golpeó en el verso 8, Elías golpeó las aguas, las cuales se apartaron a uno y a otro lado y pasaron ambos por en seco las aguas del Jordán. Cuando habían pasado, Elías dijo a Eliseo: pide lo que quieras que haga por ti antes que yo sea quitado de ti. Y dijo Eliseo: te ruego que una doble porción de tu espíritu sea sobre mí. Él le dijo: cosa difícil has pedido, pero si me vieres cuando fuere quitado de ti, te será hecho así, mas si no, no. Y sucedió, verso 11,
1: que yendo ellos y hablando, he aquí un carro de fuego con caballos de fuego, apartó a los dos y Elías subió al cielo en un torbellino. Elías, al igual que Enoch, sin sufrir la muerte, fue trasladado al cielo. Y de esa manera, en un carro de fuego, la Biblia dice que el profeta Elías, fue arrebatado por Dios a su morada al cielo. Viendo Eliseo, dice la Biblia, clamaba: Padre mío, carro de Israel y su gente de a caballo. Y nunca más le vio, dice la palabra, y tomando sus vestidos, lo rompió en dos partes. Alzó luego el manto de Elías que se le había caído, y volvió y se paró a la orilla del Jordán, y tomando el manto de Elías que se le había caído, golpeó las aguas y dijo: ¿dónde está Jehová, el Dios de Elías? Y así que hubo golpeado del mismo modo las aguas se apartaron a uno y a otro lado, y pasó Eliseo en seco. Con esto en mente, hermanos, vamos a considerar la grandeza de nuestro Dios. Mire el verso 8 del capítulo 6 de Segunda de Reyes. Tenía el rey de Siria guerra contra Israel, y consultando con sus siervos, dijo: en tal y tal lugar estará mi campamento, campamento de los soldados del rey de Siria. Y el varón de Dios, o sea, Eliseo, envió a decir al rey de Israel: mira que no pases por tal lugar, porque los sirios van allí. Entonces el rey de Israel envió a aquel lugar que el varón de Dios había dicho, y así lo hizo una y otra vez con el fin de cuidarse. El Espíritu Santo, operando de una manera maravillosa como siempre lo hace, le había dado a conocer a Eliseo el profeta el lugar donde el enemigo iba a acampar. ¡Wow! El Espíritu de verdad, el cual el mundo no puede conocer. Pero el Espíritu Santo que Dios ha dado a la iglesia es el mismo de hoy como fue en el Antiguo Testamento. El Espíritu Santo le dio discernimiento espiritual a Eliseo para conocer el lugar del enemigo y advertirle al rey de Israel que no pasase por ahí. El Espíritu Santo ahora sabe, conoce, entiende de una manera tan clara los planes del enemigo, sus artimañas. Por eso dice el apóstol Pablo que no ignoremos las artimañas del enemigo, y el Espíritu Santo las sabe, las entiende, y por eso nos los hace saber. Pero necesitamos presencia de Dios en nuestra vida. Necesitamos oración, búsqueda constante. Necesitamos estar en su secreto. Necesitamos su palabra para que el Espíritu de Dios nos guíe. Porque si nosotros, mis hermanos, no oramos, no estudiamos la palabra de Dios,
0: cómo usted quiere que el Espíritu Santo le guíe. Él sabe dónde están sus hijos, dónde están nuestros hijos. Él sabe lo que ellos hacen. Él sabe lo que piensan. Él conoce sus caminos. Dios sabe lo que usted en este momento está pensando y lo que necesita. Sabe cómo está su corazón. Conoce todas las cosas. Jesús dijo: enviaré al Consolador, al Espíritu Santo, el Espíritu de verdad, el cual os guiará toda verdad y le recordará todas las cosas que yo les he hablado. Y les hará saber las cosas que habrán de venir. Gloria a Dios. Podemos descansar en Dios. Podemos estar seguros en Él. Saber que Él tiene cuidado de nosotros. ¿Está preocupado? Todos nos preocupamos en alguna vez. Pero Dios no quiere que estemos desorientados. No quiere que la angustia nos consuma como si no tuviéramos esperanza. Dios está interesado en nuestras vidas, en nuestro hogar, nuestro matrimonio, nuestros hijos, nuestra descendencia. Pero nosotros necesitamos, hermanos, buscarlo en verdad con todo el corazón. Dice la palabra de Dios en el verso 11: y el corazón del rey de Siria se turbó por esto. Y llamando a sus siervos, les dijo: ¿no me declararán ustedes quién de los nuestros está con el rey de Israel? El rey pensó lógicamente y tenía razón. ¿Quién me está traicionando? ¿Quién de mis hombres, de mis soldados, está enviándoles mensajes a mis enemigos donde nosotros acampamos? ¿Hay aquí algún traidor? Sin embargo, mire, dice la palabra de Dios. Entonces uno de los siervos dijo: no, señor rey mío, sino que el profeta Eliseo está en Israel, el cual declara al rey de Israel las palabras que tú hablas en tu cámara más secreta. Wow. El Espíritu Santo, Dios, da discernimiento a sus siervos, a sus hijos, y nos hace conocer o ver, entender de una manera clara lo que el enemigo está tramando contra nuestra familia. ¿Lo cree usted? Yo lo creo definitivamente. El Espíritu Santo es real, es una persona divina. El profeta Eliseo tenía discernimiento espiritual dado por Dios por el poder de su Espíritu Santo. Y cuando el rey hacía sus estrategias, por eso le dice aquel soldado, aquel hombre: ahí está el profeta Eliseo, el que sabe lo que tú hablas en tu cámara más secreta, en lo más secreto de tu corazón. El Espíritu Santo sabe lo que estás hablando, lo que estás planeando, el mal o el bien que estás preparando, aquella trampa, aquel engaño contra aquella persona,
1: contra tu propia familia, tu propio esposo o esposa, es el Espíritu Santo, no nos engañemos. El Espíritu Santo lo sabe. Él sabe. Y Dios lo da a conocer a sus hijos. Cuando el rey escuchó esto, cuando el rey entendió esto, supo que Dios estaba con Israel. Miren, hermanos, por eso la Biblia dice que no es con ejército, no es con fuerza que vamos a ganar la batalla, porque usted y yo estamos peleando una batalla espiritual en contra del enemigo. Pero Cristo venció al enemigo. Jesús lo exhibió en la cruz del Calvario. Usted y yo somos más que vencedores por medio de Cristo. Pero muchas veces fracasamos porque queremos pelear nuestras batallas carnalmente. Y así no se puede. El Espíritu de Dios, cuando usted y yo nos humillamos y le buscamos en ese asunto, en esa situación, en cualquier asunto simple, Espíritu Santo, ayúdame, guíame, enséñame, dame dirección, aclárame, Señor. El Espíritu de Dios, téngalo por seguro, que Él lo va a hacer. Él lo va a hacer. Y Él nos va a dar a nosotros la palabra de gracia, el momento, nos va a dar la valentía, sí, la firmeza, lo que necesitemos. Dios lo va a hacer. Ya no peleé con armas, con fuerza humana. Claro que puede pedir un consejo. Sí, sí. Hágalo, pero que el Espíritu Santo la guíe, lo guíe. Recuerde que Dios no miente, y Él todavía está en su trono. Y aunque las cosas usted diga, y es verdad, son insoportables, de rodillas, hermanos, somos más fuertes. Y ahí es donde Dios nos va a dar su guianza, nos va a enseñar qué hacer, a dónde ir, cómo hacerlo, cómo enfrentarlo. Ahí. Dice la palabra del Señor. El verso 13, él dijo, el rey dijo, vayan y miren dónde está para que yo envíe a prenderlo. Y le fue dicho, he aquí que Eliseo, el profeta, está en Dotán. Y se levantó de mañana. Permítame, déjeme ver el verso 14. Entonces envió el rey allá gente de a caballo y carros. Mandaron a ir a capturar al profeta Eliseo. El rey mandó sus soldados. Y dice la Biblia, y un gran ejército, fíjese, un gran ejército, estoy en el verso 14, los cuales vinieron de noche sitiando la ciudad. Y se levantó de mañana y salió el que servía al varón de Dios. Y aquí el ejército tenía sitiada la ciudad con gente de a caballo y carros. Un solo hombre, un hombre de Dios, es más temible en las tinieblas que un ejército. Una mujer de Dios llena del poder del Espíritu Santo. Un niño, un joven, es más temible de rodillas que un ejército. Cuando el criado del profeta Eliseo se levantó de mañana y vio rodeados, se vieron rodeados, porque rodearon la ciudad, dice la palabra del Señor que el criado dijo: ah, Señor mío, ¿qué haremos? ¿Qué haremos? El profeta le dijo: no tengas miedo, porque son más los que están con nosotros que los que están con ellos.

Dios nos da seguridad. Este era un problema que el profeta Eliseo ni su criado definitivamente nunca pudieron haber confrontado solos. Pero el profeta sabía la palabra de Dios. Estaba seguro de quién era su Dios. Y él dijo: no tengas miedo, porque son más los que están con nosotros que los que están con ellos. Y oró Eliseo y dijo: te ruego, Jehová, que abra sus ojos, que abra los ojos del criado para que vea. Entonces Jehová abrió los ojos del criado y miró, y aquí que el monte estaba lleno de gente de a caballo y de carros de fuego alrededor de Eliseo. Gloria a Dios, aleluya. Y si usted puede levantar sus manos y bendecir el nombre de Dios, es más poderoso, escuche bien, es más poderoso el que está con usted, dentro de usted, que el que está en el mundo. No tenga miedo, avance, créale a Dios, afírmese en Él, en su palabra, no retroceda. Que el Espíritu Santo nos abra los ojos espirituales. Que el Espíritu Santo nos recuerde lo que Jesús dijo: yo estaré contigo todos los días hasta el final. No se turbe tu corazón, dijo Jesús, ni tengas miedo. Hay cosas que enfrentamos y tememos, sí, nos da miedo, pero el Señor nos dice en su palabra que es más poderoso el que está con nosotros que el que está en el mundo. Cristo venció al pecado, la muerte, el diablo, el mundo. Y en Él, usted y yo, hermano, hermana, somos más que vencedores. Más que vencedores. Tome eso en su corazón. No lo olvide, recuérdelo. Y el profeta calmó la ansiedad, el temor de su siervo. Que Dios abra nuestros ojos espirituales. Sí, que los abra para que veamos su grandeza, su poder, su misericordia, su fidelidad para con nosotros, y nos recordemos quién es nuestro Dios. Mire, vamos a considerar algo en esta situación. Recordemos que hay un mundo o un reino espiritual invisible que está compuesto de un ejército de ángeles ministradores que están activos en la vida del pueblo de Dios. Y con esto podemos aprender algunas cosas. Dios está con nosotros, sí, Él lo prometió. No te dejaré, no te desampararé. Yo estoy contigo todos los días hasta el final, sino que también tenemos a nuestro lado ángeles
dispuestos a defender al creyente y el reino de Dios. Recuérdese lo que dice la Biblia en el capítulo 34 de los Salmos, verso 7, el ángel de Jehová acampa alrededor de los que le temen y los defiende. Todos los que creen en la palabra de Dios debemos de pedirle a Dios constantemente que nos libre de la ceguera espiritual y que nos abra los ojos del corazón para que veamos con más claridad la realidad espiritual del reino de Dios y también sus ejércitos de ángeles. La verdadera batalla en el reino de Dios no es contra carne y sangre, es una batalla espiritual contra principados y potestades, contra los gobernadores de las tinieblas de este siglo, contra huestes espirituales. Entonces, por eso se nos invita a tomar el escudo de la fe, la espada del Espíritu, que es la palabra de Dios. Todas estas importantes armas espirituales las necesitamos para vencer y ganar la victoria. Dice la Biblia que el verso 18, y luego que los asirios descendieron para tomar a Eliseo, Eliseo oró a Jehová y dijo: te ruego, Jehová, que hieras con ceguera a esta gente. Y los hirió con ceguera conforme a la petición de Eliseo. Después les dijo Eliseo, no, al ejército, a los que habían venido: no es este el camino, ni es esta la ciudad, síganme. Y yo os guiaré al hombre que buscáis. Y lo siguió a Samaria. Y cuando llegaron a Samaria, dijo Eliseo: Jehová, abre los ojos de estos para que vean. Y Jehová abrió sus ojos y miraron y se hallaron en medio de Samaria, o sea, en el campamento del enemigo. Cuando el rey de Israel los hubo visto, dijo al profeta Eliseo: ¿los mataré, padre mío? El profeta le respondió: no los mates. ¿Matarás tú a los que tomaste cautivos con tu espada y con tu arco? Pon delante de ellos agua y pan para que coman y beban y vuelvan a sus señores. Entonces se les preparó una gran comida, y cuando ellos habían comido y bebido, los envió, y ellos se volvieron a su señor, y nunca más vinieron bandas armadas de Siria a la tierra de Israel. Ahí vimos dos milagros de la grandeza de Dios. Dios escuchó la oración del profeta cuando el Señor, cuando él pidió que los hiriera con ceguera a esta gente. El profeta Eliseo no tenía en mente para nada una venganza contra ellos, al contrario, quería hacerles ver y dar a conocer que a pesar de que ellos estaban en el territorio enemigo, en este caso Israel, ellos no iban a morir como debieran de haber sido hecho, sino cuando le preguntó el general al profeta Eliseo: Señor, ¿los mataré, padre mío? ¿Qué les dijo él? No, no. Prepárales comida, dales alimento para que se vayan y regresen a su lugar. Interesante. Después el profeta oró para que Dios les diera la vista, y Dios escuchó la oración de él.
Y quizás tengamos muchas preguntas, pero lo importante aquí es recordar lo que Jesús dijo: si tu enemigo tiene hambre, dale de beber, dale de comer pan, dale pan. Si tuviere sed, dale de beber agua, porque ascuas amontonará sobre él, ascuas de fuego amontonará sobre su cabeza. Dios dice: no os venguéis unos a otros, sino dejad lugar a la ira de Dios, a la venganza de Dios. El Señor es misericordioso y compasivo y hace caer su sol, o hace que su sol salga sobre buenos y malos. Y Dios nos dice en su palabra: vence con el bien el mal. Esto es lo que hizo el profeta Eliseo. Ellos, los enemigos, venían buscándolos para matarlos, para destruirlo, a él mismo también.

encontraron alimento. Y quizás tengamos mucho que decir, no es justo. Eran sus enemigos, hubieran aprovechado la oportunidad para destruirlos, deshacer ese ejército. Pero Dios no es como nosotros. Dios dice su palabra que, amigo oyente, hermano en Cristo, no nos ha pagado a nosotros conforme a nuestras maldades. No, porque dice la misma Biblia en el libro de Lamentaciones, no hemos sido consumidos. Deberíamos de haber sido ya, sí, sí, pero no hemos sido consumidos por las misericordias de Dios, no hemos sido consumidos, porque grande es su misericordia. La grandeza de Dios. La Biblia dice, y nunca más, nunca más vinieron bandas armadas de Siria a la tierra de Israel. Después de esto, aconteció que Ben-Hadad, rey de Siria, reunió todo su ejército y se huyó y sitió a Samaria. Y hubo gran hambre en Samaria a consecuencia de aquel sitio, o sea, del sitio anterior, tanto que la cabeza de un asno se vendía por 80 piezas de plata y la cuarta parte de un cab de estiércol de palomas por 5 piezas de plata. Y pasando el rey de Israel por el muro, una mujer le gritó y dijo, salva, rey, señor mío. Era terrible la situación de hambruna. Había una hambre terrible, una escasez. De tal forma, dice, que esta mujer gritó y dijo, salva, rey, sálvanos. Y le dijo el rey, ¿qué tienes? Ella respondió, esta mujer me dijo, da acá tu hijo y comámoslo hoy y mañana comeremos al mío. Era desesperante, terrible. Habían caído en el canibalismo. Yo no sé cómo explicar esto, pero la Biblia lo dice de una manera clara, que el pueblo cometió horribles acciones contra sus propios hijos durante el tiempo de hambre. Era impensable eso, pero estaba sucediendo. Y dice la Biblia que cuando el rey oyó las palabras de aquella mujer, rasgó sus vestidos y pasó así por el muro, y el pueblo vio el cilicio que traía interiormente el rey sobre su cuerpo. Y él dijo, así me haga Dios y aún me añada, si la cabeza de Eliseo, hijo de Safat, queda sobre él hoy. Una vez más, el rey iba en contra del profeta. Y Eliseo, dice la Biblia, estaba sentado en su casa y con él estaban sentados los ancianos. Y el rey envió a él un hombre, mas antes que el mensajero viniese a él, dijo él a los ancianos, ¿no habéis visto cómo este hijo de homicida envía a cortarme la cabeza? Mirad pues, si cuando viniere el mensajero, cierren la puerta e impídanle la entrada. ¿No se oye tras él el ruido de los pasos de su amo? El rey acusó, culpó al profeta Eliseo por esta calamidad. Y una vez más,

mandó aprenderlo, mandó buscarlo para matarlo, para quitarlo de la tierra. Pero el Espíritu Santo, una vez más, le hizo ver al rey, al profeta Eliseo el peligro. De la amenaza de muerte contra él. El discernimiento espiritual, el Espíritu Santo nos da discernimiento aún, hermanos, cuando estamos en peligro. Es eso maravilloso, grande. Pero recuérdese que Eliseo siempre estaba en comunicación con Dios, una vida de entrega, de compromiso. Y es ahí donde Dios se manifiesta. El maravilloso Dios todopoderoso, su grandeza. Tal vez a usted le ha acontecido, usted que me escucha, que el Espíritu Santo le advierte de peligros, de personas con quien usted no debe de estar, no debe de juntarse, no debe de acercarse. Es el Espíritu de Dios quien nos avisa, nos enseña en lo interior de nuestro corazón, nos hace ver las cosas alrededor nuestro. Démosle gloria a Dios, iglesia, démosle honra a Dios por quien es Él. Como dijo Jesús, las puertas del infierno no prevalecerán contra la iglesia, porque tenemos al Espíritu Santo, tenemos su palabra, tenemos el poder de Jesucristo. Yo no sé lo que usted está pasando, no lo sé, pero lo que sí sé es que Dios sabe cómo está su corazón, cómo está su hogar, su familia, su vida espiritual. Y Dios nos llama a una entrega, a una búsqueda. Dios nos llama a una rendición total de nuestro corazón hacia Él. Estas cosas que estudiamos en la palabra de Dios son para nosotros, para recordarnos que en Dios, como dice su palabra, haremos proezas. Y Él pisará a nuestros enemigos, los hará pedazos. Pero necesitamos nosotros urgentemente invitarlo a nuestra vida, humillarnos a Él, depender de Él y buscarlo con todo el corazón. ¿Quiere hacerlo? Padre, yo te alabo en esta hora. Te doy gracias por quien eres tú, mi Dios, el todopoderoso Dios, el que hace maravillas. Tú eres el mismo y no has cambiado. Yo te ruego, Padre, por esa madre, por ese padre, por cada uno de esos hijos, ese matrimonio, esas vidas, esos hogares, Padre, en el nombre de Jesús, que tú te manifiestes de una manera poderosa. Espíritu Santo, da guianza. Espíritu Santo, ven a aclarar las dudas. Ven, Espíritu de Dios, a ministrar de una manera personal en cada niño, joven, anciano, cada uno de mis hermanos que está escuchando en este momento. Tal vez se sienten tristes, ven a consolarles, Señor. Se sienten desesperados como aquellas mujeres, como en aquel tiempo, Señor, por aquella sequía, aquella hambruna. Espíritu Santo, tú sabes, tú que conoces lo más profundo del corazón, interviene, mi Dios. Trae esperanza, fortaleza, ánimo, en el nombre poderoso de Jesús de Nazaret. Trae sanidad, Padre. Gracias, mi Dios, por unir. Gracias, Padre, en el nombre de Jesús, por romper toda cadena.
por destruir todo yugo, por abrir los ojos espirituales, por dar entendimiento, Señor mi Dios. Gracias por libertar al cautivo. Gracias en el nombre precioso de Jesús de Nazaret, Padre. En tus manos divinas, Señor. En tus manos poderosas, Señor. Está cada uno de mis hermanos, tu pueblo, tu iglesia. Ahí donde están, Señor. Dales fuerzas para seguir adelante en tu camino santo y bendito. En el nombre de Jesús, Padre, recibe, Dios mío, gloria, recibe, Dios poderoso, honra y alabanza. En el nombre de Jesús. Amén, Señor, y amén. A usted le hago la invitación que nunca ha aceptado a Cristo como su Salvador. La Biblia dice, por cuanto todos pecaron, todos están destituidos de la gloria de Dios. Pero también la Biblia dice, de tal manera amó Dios al mundo, que dio a su Hijo único, para que todo aquel que en Él cree no se pierda, mas tenga vida eterna. Si usted en este momento dice, yo quiero esa vida eterna, reconozca en su corazón que Cristo es el Señor y que Dios le levantó de los muertos, y confiese con su boca que es pecador. Y dice la Biblia que la sangre de Jesús nos limpia de todo pecado. Haga esta oración conmigo sinceramente y dígale, Padre, yo reconozco mis pecados. Entiendo que el pecado me separa de ti, pero en este momento vengo arrepentido, arrepentida para rogarte que me perdones. Perdóname, perdóname. Hazme una nueva criatura. Limpia mi corazón con la sangre de Jesús. Por la fe en ese sacrificio de Cristo, soy salvo, soy salva. Gracias, Padre, por ello. Te recibo como mi Señor y Salvador. Cambia mi vida. Gracias por hacerlo. En el nombre precioso de Jesús de Nazaret. Escribe mi nombre en el libro de la vida del Cordero. En el nombre de Jesús. Amén. Si usted hizo esta oración, crea por la fe que ahora es hijo de Dios, hija de Dios. Dios es fiel. Él no miente. Dé testimonio de lo que Cristo hizo en su vida. Dé testimonio y sírvale con todo el corazón. Busque un lugar donde usted se pueda reunir y les doy la bienvenida a usted y también a usted, a la familia de Dios. Bienvenidos. Hay gozo y alegría en el cielo por un pecador que se arrepiente. Mis hermanos y mis hermanas, Dios les guarde hasta muy pronto. Amén.

Cuando tú vienes a su presencia, Él te llena como nadie más. Te quiero invitar a que levantes esas manos conmigo, donde quiera que estés. Y le digas conmigo al Señor: te necesito, Señor. Te anhelo más que la vida misma, Señor.

Biblia dice que Él pelea por su pueblo. Él pelea por ti esta noche. Di esta frase con nosotros.

que está en el trono. Toda gloria. Todo poder. Toda autoridad. A ti, bendito Cordero, que venciste. A ti, el primero y el último. Todo honor, el imperio y la majestad por los siglos de los siglos. Aleluya. Aleluya.

que no se va a inclinar ante las tentaciones del enemigo. Gente que no se va a inclinar ante las propuestas del sistema de este mundo. Gente de carne y hueso, pero que solo se inclina ante el Rey de Reyes, el Señor de Señores. Aquí está, Señor. Todavía hay gente santa en esta tierra. Todavía hay gente consagrada.

0: Exaltamos el nombre de nuestro Salvador y Señor Jesucristo. Gracias le damos al Padre por amarnos de tal manera que dio a su único Hijo como propiciación, como una ofrenda por el pecado de toda la humanidad. Gracias a Dios por su santo y precioso Espíritu que nos ha dejado para guiarnos a toda verdad y justicia. Qué bueno es saber eso, porque estamos seguros en Él, en medio de un mundo cambiante que nos desafía, que muchas veces nos arrastra hacia la corriente contraria, pero gracias a Dios por su Espíritu Santo y su palabra, que nos hace ver la realidad del corazón, de nuestro corazón, y nos ayuda cada día a vencer. Dios les bendiga, mis amados hermanos, en este momento. Les saluda su hermana Dora Flores, a cada uno de ustedes, y quiero invitarle a que reflexionemos a través del consejo de Dios. Vamos a tomar unos momentos para ir a su presencia en oración, y le invito a usted que dice: hermana, yo quiero unirme con usted. Claro que sí, ahí donde está, vamos a orar. Padre, te doy gracias por estos momentos, por la bendición de estar de pie delante de ti. Gracias por esta oportunidad, mi Dios. Yo te ruego que tu santo y precioso Espíritu venga a tocar los corazones, a romper, Padre, toda atadura, todo yugo, a destruir toda fortaleza del enemigo por el poder de Jesús de Nazaret. Que tu Santo Espíritu venga a aclarar tu verdad en nuestros corazones. En el nombre de Jesús, Padre. Amén. Vamos a considerar, hermanos, el tema la grandeza de Dios. En el libro de Segunda de Reyes vemos nosotros, Primera y Segunda de Reyes, la historia o la grandeza de Dios a favor de su pueblo, en contra de sus enemigos. Vemos también al profeta Elías, que se enfrentó a estos reyes, que la Biblia dice eran reyes perversos. Acab y su esposa Jezabel llenaron de idolatría a la nación. El pueblo, muchos de ellos, abandonó a Dios, se volvieron a los Baales, a lo que no aprovecha. Y Dios usó a el profeta Elías para confrontar al pueblo, donde el pueblo de Israel y también el rey vio el poder de Dios manifestado de una manera maravillosa. Cuando el profeta Elías les dijo al pueblo, si Jehová es Dios, sírvanle a él. Y si Baal, el ídolo Baal, es su Dios, entonces sírvanlo a él. Pero, ¿por qué están claudicando en dos pensamientos? Y ahí, en medio de aquel lugar, el profeta Elías levantó 12 piedras que representaban al pueblo de Israel, el altar. Y la Biblia dice que el Dios que respondiera con fuego, ese era Dios. Si usted lee esa escritura, esa historia está en Primera de Reyes. Y desde la mañana hasta mediodía, dice la Biblia que los servidores de Baal, que eran más de 400 o 400 profetas de Baal, estuvieron danzando y gritando, y dice la Biblia que se cortaban el cuerpo, sangraban y gritaban en alta voz y decían, Baal, respóndenos, pero había un silencio terrible, un silencio sepulcral, no hubo voz que respondiese, no hubo nada absolutamente de parte de los 400 profetas que clamaban a Baal, que Baal pudiera responder. Porque hay una razón. La Biblia dice que los ídolos tienen boca, pero no hablan. Tienen ojos, pero no ven. Tienen orejas, pero no oyen. Y como no caminan, dice el Señor en su palabra, los tienen que cargar. Si a usted le gustaría saber dónde dice acerca de lo que dije hace unos momentos acerca de los ídolos, que son de plata y oro, obra de manos de hombres, el Salmo 115 pudiera serle útil, y le recomiendo que lo lea todo el Salmo con un corazón sincero hacia Dios para conocer la verdad. Cuando Elías le tocó su turno de invocar a Dios, la Biblia dice que preparó el altar de Jehová que estaba destruido, y no tan solamente eso, sino que oró al Señor y le dijo, Jehová, respóndeme, para que este pueblo sepa que tú eres Dios y que no hay nadie más que tú y no hay Dios fuera de ti. La palabra de Dios nos enseña que cuando Elías terminó de hacer esta simple y breve oración, fuego del cielo cayó de una manera sobrenatural, y dice la palabra del Señor que consumió todo el sacrificio que estaba puesto para ser consumido en ese momento, en ese altar. Cuando el pueblo vio aquello de parte de Dios, aquella manifestación de parte de Dios, empezaron a gritar, Jehová es el Dios, Jehová es el Dios, Jehová es Dios. El pueblo reconoció quién era Dios. quizás nos pongamos a pensar y decir, bueno, me gustaría tener una manifestación sobrenatural en mi vida para poder saber con seguridad que Dios es real. Yo quiero decirle a usted y también a usted, tenemos su palabra. Podemos experimentar su presencia a través del Espíritu Santo. Quizás usted ha recibido milagros. Quizás usted ha recibido contestación de una petición muy, pero muy difícil para usted, pero no para Dios. Y Dios se manifestó de una manera poderosa. Esas son las manifestaciones de Dios en nuestra vida. Nuestra vida ha sido tocada como la suya por el poder de Dios, y Dios le ha transformado, Dios le ha salvado, le ha hecho una nueva criatura. Usted, sí, usted que me está escuchando, puede decir con toda seguridad, Jehová es Dios. Él es mi Dios. Grandes cosas ha hecho Jehová con nosotros, dijo el pueblo, estaremos alegres. Dios ha hecho maravillas en medio de nosotros, hermanos. El pueblo de Israel vio con sus propios ojos el poder de Dios. Y Dios no ha cambiado. Él es el mismo. El mismo poderoso, su poder no ha menguado. Pero hay una cosa que le estorba a Dios: nuestros pecados. El brazo de Jehová no se ha cortado, pero nuestras iniquidades, nuestras maldades, nuestros pecados han hecho división entre nosotros y Dios. Esa es la diferencia. Pero Dios sigue estando en su trono. Él sigue siendo fiel y nos está llamando al arrepentimiento. Nos está llamando a una vida de santidad, de compromiso, una vida de entrega, así como el profeta Elías. Dios le había dicho a Elías que iba a ser quitado de la tierra, y dice la palabra de Dios en el capítulo 2 de segundo libro de los Reyes, dice la Biblia: sucedió que cuando quiso Jehová alzar a Elías en un torbellino al cielo, Elías venía con Eliseo de Gilgal. Y Elías le dijo a Eliseo: quédate aquí ahora, porque Jehová me ha enviado a Jericó. Y Eliseo dijo: vive Jehová y vive tu alma, que no te dejaré. Vinieron pues a Jericó. El capítulo es largo, así es que voy a leer algunos versos. Usted lo puede estudiar en su casa más detenidamente. Dice la palabra de Dios que Elías golpeó en el verso 8, Elías golpeó las aguas, las cuales se apartaron a uno y a otro lado y pasaron ambos por en seco las aguas del Jordán. Cuando habían pasado, Elías dijo a Eliseo: pide lo que quieras que haga por ti antes que yo sea quitado de ti. Y dijo Eliseo: te ruego que una doble porción de tu espíritu sea sobre mí. Él le dijo: cosa difícil has pedido, pero si me vieres cuando fuere quitado de ti, te será hecho así, mas si no, no. Y sucedió, verso 11,
1: que yendo ellos y hablando, he aquí un carro de fuego con caballos de fuego, apartó a los dos y Elías subió al cielo en un torbellino. Elías, al igual que Enoch, sin sufrir la muerte, fue trasladado al cielo. Y de esa manera, en un carro de fuego, la Biblia dice que el profeta Elías, fue arrebatado por Dios a su morada al cielo. Viendo Eliseo, dice la Biblia, clamaba: Padre mío, carro de Israel y su gente de a caballo. Y nunca más le vio, dice la palabra, y tomando sus vestidos, lo rompió en dos partes. Alzó luego el manto de Elías que se le había caído, y volvió y se paró a la orilla del Jordán, y tomando el manto de Elías que se le había caído, golpeó las aguas, y dijo: ¿Dónde está Jehová, el Dios de Elías? Y así que hubo golpeado del mismo modo las aguas se apartaron a uno y a otro lado, y pasó Eliseo en seco. Con esto en mente, hermanos, vamos a considerar la grandeza de nuestro Dios. Mire el verso 8 del capítulo 6 de Segunda de Reyes. Tenía el rey de Siria guerra contra Israel, y consultando con sus siervos, dijo: en tal y tal lugar estará mi campamento, campamento de los soldados del rey de Siria. Y el varón de Dios, o sea, Eliseo, envió a decir al rey de Israel: mira que no pases por tal lugar, porque los sirios van allí. Entonces el rey de Israel envió a aquel lugar que el varón de Dios había dicho, y así lo hizo una y otra vez con el fin de cuidarse. El Espíritu Santo, operando de una manera maravillosa como siempre lo hace, le había dado a conocer a Eliseo el profeta el lugar donde el enemigo iba a acampar. ¡Wow! El Espíritu de verdad, el cual el mundo no puede conocer, pero el Espíritu Santo que Dios ha dado a la iglesia,

él que no pasase por ahí. El Espíritu Santo ahora sabe, conoce, entiende de una manera tan clara los planes del enemigo, sus artimañas. Por eso dice el apóstol Pablo que no ignoremos las artimañas del enemigo, y el Espíritu Santo las sabe, las entiende, y por eso nos los hace saber. Pero necesitamos presencia de Dios en nuestra vida, necesitamos oración, búsqueda constante, necesitamos estar en su secreto, necesitamos su palabra para que el Espíritu de Dios nos guíe. Porque si nosotros, mis hermanos, no oramos, no estudiamos la palabra de Dios, ¿cómo usted quiere que el Espíritu Santo le guíe? Él sabe dónde están sus hijos, dónde están nuestros hijos. Él sabe lo que ellos hacen. Él sabe lo que piensan. Él conoce sus caminos. Dios sabe lo que usted en este momento está pensando y lo que necesita. Sabe cómo está su corazón. Conoce todas las cosas. Jesús dijo: enviaré al Consolador, al Espíritu Santo, el Espíritu de verdad, el cual os guiará toda verdad y le recordará todas las cosas que yo les he hablado. Y les hará saber las cosas que habrán de venir. Gloria a Dios. Podemos descansar en Dios. Podemos estar seguros en Él. Saber que Él tiene cuidado de nosotros. ¿Está preocupado? Todos nos preocupamos en alguna vez, pero Dios no quiere que estemos desorientados. No quiere que la angustia nos consuma como si no tuviéramos esperanza. Dios está interesado en nuestras vidas, en nuestro hogar, nuestro matrimonio, nuestros hijos, nuestra descendencia. Pero nosotros necesitamos, hermanos, buscarlo en verdad con todo el corazón. Dice la palabra de Dios en el verso 11: y el corazón del rey de Siria se turbó por esto, y llamando a sus siervos les dijo: ¿no me declararán ustedes quién de los nuestros está con el rey de Israel? El rey pensó lógicamente y tenía razón: ¿quién me está traicionando? ¿Quién de mis hombres, de mis soldados, está enviándoles mensajes a mis enemigos donde nosotros acampamos? ¿Hay aquí algún traidor? Sin embargo, mire, dice la palabra de Dios: entonces uno de los siervos dijo: no, señor rey mío, sino que el profeta Eliseo está en Israel, el cual declara al rey de Israel las palabras que tú hablas en tu cámara más secreta. ¡Wow! El Espíritu Santo, Dios, da discernimiento a sus siervos, a sus hijos, y nos hace conocer o ver, entender de una manera clara lo que el enemigo está tramando contra nuestra familia. ¿Lo cree usted?

Yo lo creo definitivamente. El Espíritu Santo es real, es una persona divina. El profeta Eliseo tenía discernimiento espiritual dado por Dios por el poder de su Espíritu Santo. Y cuando el rey hacía sus estrategias, por eso le dice aquel soldado, aquel hombre, ahí está el profeta Eliseo, el que sabe lo que tú hablas en tu cámara más secreta, en lo más secreto de tu corazón. El Espíritu Santo sabe lo que estás hablando, lo que estás planeando, el mal o el bien que estás preparando, aquella trampa, aquel engaño contra aquella persona, contra tu propia familia, tu propio esposo o esposa. Es el Espíritu Santo, no nos engañemos. El Espíritu Santo lo sabe. Él sabe. Y Dios lo da a conocer a sus hijos. Cuando el rey escuchó esto, cuando el rey entendió esto, supo que Dios estaba con Israel. Miren, hermanos, por eso la Biblia dice que no es con ejército, no es con fuerza que vamos a ganar la batalla, porque usted y yo estamos peleando una batalla espiritual en contra del enemigo. Pero Cristo venció al enemigo. Jesús lo exhibió en la cruz del Calvario. Usted y yo somos más que vencedores por medio de Cristo. Pero muchas veces fracasamos porque queremos pelear nuestras batallas carnalmente. Y así no se puede. El Espíritu de Dios, cuando usted y yo nos humillamos y le buscamos en ese asunto, en esa situación, en cualquier asunto simple, Espíritu Santo, ayúdame, guíame, enséñame, dame dirección, aclárame, Señor. El Espíritu de Dios, téngalo por seguro, que Él lo va a hacer. Él lo va a hacer. Y Él nos va a dar a nosotros la palabra de gracia, el momento. Nos va a dar la valentía, sí, la firmeza, lo que necesitemos. Dios lo va a hacer. Ya no peleé con armas, con fuerza humana. Claro que puede pedir un consejo. Sí, sí. Hágalo, pero que el Espíritu Santo la guíe, lo guíe. Recuerde que Dios no miente, y Él todavía está en su trono. Y aunque las cosas, usted diga, y es verdad, son insoportables, de rodillas, hermanos, somos más fuertes. Y ahí es donde Dios nos va a dar su guianza, nos va a enseñar qué hacer, a dónde ir, cómo hacerlo, cómo enfrentarlo. Ahí. Dice la palabra del Señor, el verso 13, él dijo, el rey dijo, vayan y miren dónde está para que yo envíe a prenderlo. Y le fue dicho, he aquí,
que Eliseo, el profeta, está en Dotán. Y se levantó de mañana. Permítame, déjeme ver el verso 14. Entonces envió el rey allá gente de a caballo y carros. Mandaron a ir a capturar al profeta Eliseo. El rey mandó sus soldados. Y dice la Biblia, y un gran ejército, fíjese, un gran ejército, estoy en el verso 14, los cuales vinieron de noche sitiando la ciudad. Y se levantó de mañana y salió el que servía al varón de Dios. Y aquí el ejército tenía sitiada la ciudad con gente de a caballo y carros. Un solo hombre, un hombre de Dios, es más temible en las tinieblas que un ejército. Una mujer de Dios llena del poder del Espíritu Santo. Un niño, un joven, es más temible de rodillas que un ejército. Cuando el criado del profeta Eliseo se levantó de mañana y vio rodeado, se vieron rodeados, porque rodearon la ciudad, dice la palabra del Señor que el criado dijo: ah, Señor mío, ¿qué haremos? ¿Qué haremos? El profeta le dijo: no tengas miedo, porque son más los que están con nosotros que los que están con ellos.

Dios nos da seguridad. Este era un problema que el profeta Eliseo ni su criado definitivamente nunca pudieron haber confrontado solos. Pero el profeta sabía la palabra de Dios. Estaba seguro de quién era su Dios. Y él dijo: no tengas miedo, porque son más los que están con nosotros que los que están con ellos. Y oró Eliseo y dijo: te ruego, Jehová, que abra sus ojos, que abra los ojos del criado para que vea. Entonces Jehová abrió los ojos del criado y miró, y aquí que el monte estaba lleno de gente de a caballo y de carros de fuego alrededor de Eliseo. Gloria a Dios, aleluya. Y si usted puede levantar sus manos y bendecir el nombre de Dios, es más poderoso, escuche bien, es más poderoso el que está con usted, dentro de usted, que el que está en el mundo. No tenga miedo, avance, créale a Dios, afírmese en Él, en su palabra, no retroceda. Que el Espíritu Santo nos abra los ojos espirituales, que el Espíritu Santo nos recuerde lo que Jesús dijo: yo estaré contigo todos los días hasta el final. No se turbe tu corazón, dijo Jesús, ni tengas miedo. Hay cosas que enfrentamos y tememos, sí, nos da miedo, pero el Señor nos dice en su palabra que es más poderoso el que está con nosotros que el que está en el mundo. Cristo venció al pecado, la muerte, el diablo, el mundo, y en Él, usted y yo, hermano, hermana, somos más que vencedores, más que vencedores. Tome eso en su corazón, no lo olvide, recuérdelo. Y el profeta calmó la ansiedad, el temor de su siervo. Que Dios abra nuestros ojos espirituales. Sí, que los abra para que veamos su grandeza, su poder, su misericordia, su fidelidad para con nosotros, y nos recordemos quién es nuestro Dios. Mire, vamos a considerar algo en esta situación. Recordemos que hay un mundo o un reino espiritual invisible que está compuesto de un ejército de ángeles ministradores que están activos en la vida del pueblo de Dios. Y con esto podemos aprender algunas cosas. Dios está con nosotros, sí, Él lo prometió. No te dejaré, no te desampararé. Yo estoy contigo todos los días hasta el final. Sino que también tenemos a nuestro lado ángeles
dispuestos a defender al creyente y el reino de Dios. Recuérdese lo que dice la Biblia en el capítulo 34 de los Salmos, verso 7, el ángel de Jehová acampa alrededor de los que le temen y los defiende. Todos los que creen en la palabra de Dios debemos de pedirle a Dios constantemente que nos libre de la ceguera espiritual y que nos abra los ojos del corazón para que veamos con más claridad la realidad espiritual del reino de Dios y también sus ejércitos de ángeles. La verdadera batalla en el reino de Dios no es contra carne y sangre, es una batalla espiritual contra principados y potestades, contra los gobernadores de las tinieblas de este siglo, contra huestes espirituales. Entonces, por eso se nos invita a tomar el escudo de la fe, la espada del Espíritu, que es la palabra de Dios. Todas estas importantes armas espirituales las necesitamos para vencer y ganar la victoria. Dice la Biblia que el verso 18, y luego que los asirios descendieron para tomar a Eliseo, Eliseo oró a Jehová y dijo: te ruego, Jehová, que hieras con ceguera a esta gente. Y los hirió con ceguera conforme a la petición de Eliseo. Después les dijo Eliseo al ejército, a los que habían venido: no es este el camino, ni es esta la ciudad, síganme. Y yo os guiaré al hombre que buscáis, y lo siguió a Samaria. Y cuando llegaron a Samaria, dijo Eliseo: Jehová, abre los ojos de estos para que vean. Y Jehová abrió sus ojos y miraron y se hallaron en medio de Samaria, o sea, en el campamento del enemigo. Cuando el rey de Israel los hubo visto, dijo al profeta Eliseo: ¿los mataré, padre mío? El profeta le respondió: no los mates. ¿Matarás tú a los que tomaste cautivos con tu espada y con tu arco? Pon delante de ellos agua y pan para que coman y beban y vuelvan a sus señores. Entonces se les preparó una gran comida, y cuando ellos habían comido y bebido, los envió, y ellos se volvieron a su señor, y nunca más vinieron bandas armadas de Siria a la tierra de Israel. Ahí vimos dos milagros de la grandeza de Dios. Dios escuchó la oración del profeta cuando él pidió que los hiriera con ceguera a esta gente. El profeta Eliseo no tenía en mente para nada una venganza contra ellos, al contrario, quería hacerles ver y dar a conocer que a pesar de que ellos estaban en el territorio enemigo, en este caso Israel, ellos no iban a morir como debieran de haber sido hecho. Sino cuando le preguntó el general al profeta Eliseo: Señor, ¿los mataré, padre mío? ¿Qué les dijo él? No, no. Prepárales comida, dales alimento para que se vayan y regresen a su lugar. Interesante. Después el profeta oró para que Dios les diera la vista y Dios escuchó la oración de él.
Y quizás tengamos muchas preguntas, pero lo importante aquí es recordar lo que Jesús dijo: si tu enemigo tiene hambre, dale de beber, dale de comer pan, dale pan. Si tuviere sed, dale de beber agua, porque ascuas amontonará sobre él, ascuas de fuego amontonará sobre su cabeza. Dios dice: no os venguéis unos a otros, sino dejad lugar a la ira de Dios, a la venganza de Dios. El Señor es misericordioso y compasivo y hace caer su sol, o hace que su sol salga sobre buenos y malos. Y Dios nos dice en su palabra: vence con el bien el mal. Esto es lo que hizo el profeta Eliseo. Ellos, los enemigos, venían buscándolos para matarlos, para destruirlo, a él mismo también, a la ciudad de Samaria. Pero ellos encontraron misericordia. Ellos, en vez de venganza, como era justo, encontraron bondad. Encontraron alimento. Y quizás tengamos mucho que decir: no es justo. Eran sus enemigos, hubieran aprovechado la oportunidad para destruirlos, deshacer ese ejército. Pero Dios no es como nosotros. Dios dice su palabra que, amigo oyente, hermano en Cristo, no nos ha pagado a nosotros conforme a nuestras maldades. No, porque dice la misma Biblia en el libro de Lamentaciones: no hemos sido consumidos. Deberíamos de haber sido ya, sí, sí, pero no hemos sido consumidos por las misericordias de Dios. No hemos sido consumidos, porque grande es su misericordia. La grandeza de Dios. La Biblia dice: y nunca más, nunca más vinieron bandas armadas de Siria a la tierra de Israel. Después de esto, aconteció que Ben-Hadad, rey de Siria, reunió todo su ejército y se huyó y sitió a Samaria. Y hubo gran hambre en Samaria a consecuencia de aquel sitio, o sea, del sitio anterior, tanto que la cabeza de un asno se vendía por 80 piezas de plata y la cuarta parte de un cab de estiércol de palomas por 5 piezas de plata. Y pasando el rey de Israel por el muro, una mujer le gritó y dijo: salva, rey, señor mío. Era terrible la situación de hambruna. Había una hambre terrible, una escasez. De tal forma, dice, que esta mujer gritó y dijo: salva, rey, sálvanos. Y le dijo el rey: ¿qué tienes? Ella respondió: esta mujer me dijo: da acá tu hijo y comámoslo hoy, y mañana comeremos al mío. Era desesperante, terrible. Habían caído en el canibalismo. Yo no sé cómo explicar esto, pero la Biblia lo dice de una manera clara, que el pueblo cometió horribles acciones contra sus propios hijos durante el tiempo de hambre.
Era impensable eso, pero estaba sucediendo. Y dice la Biblia que cuando el rey oyó las palabras de aquella mujer, rasgó sus vestidos y pasó así por el muro, y el pueblo vio el cilicio que traía interiormente el rey sobre su cuerpo. Y él dijo: así me haga Dios y aún me añada, si la cabeza de Eliseo, hijo de Safat, queda sobre él hoy. Una vez más, el rey iba en contra del profeta. Y Eliseo, dice la Biblia, estaba sentado en su casa y con él estaban sentados los ancianos. Y el rey envió a él un hombre, mas antes que el mensajero viniese a él, dijo él a los ancianos: ¿no habéis visto cómo este hijo de homicida envía a cortarme la cabeza? Mirad, pues, si cuando viniere el mensajero, cierren la puerta e impídanle la entrada. ¿No se oye tras él el ruido de los pasos de su amo? El rey acusó, culpó al profeta Eliseo por esta calamidad. Y una vez más, mandó a prenderlo, mandó buscarlo para matarlo, para quitarlo de la tierra. Pero el Espíritu Santo, una vez más, le hizo ver al rey, al profeta Eliseo el peligro. De la amenaza de muerte contra él. El discernimiento espiritual, el Espíritu Santo nos da discernimiento aún, hermanos, cuando estamos en peligro. ¿Es eso maravilloso? ¡Grande! Pero recuérdese que Eliseo siempre estaba en comunicación con Dios, una vida de entrega, de compromiso. Y es ahí donde Dios se manifiesta. El maravilloso Dios Todopoderoso, su grandeza. Tal vez a usted le ha acontecido, usted que me escucha, que el Espíritu Santo le advierte de peligros, de personas con quien usted no debe de estar, no debe de juntarse, no debe de acercarse. Es el Espíritu de Dios quien nos avisa, nos enseña en lo interior de nuestro corazón, nos hace ver las cosas alrededor nuestro. Démosle gloria a Dios, iglesia. Démosle honra a Dios por quien es Él. Como dijo Jesús, las puertas del infierno no prevalecerán contra la iglesia, porque tenemos al Espíritu Santo, tenemos su palabra, tenemos el poder de Jesucristo. Yo no sé lo que usted está pasando, no lo sé, pero lo que sí sé es que Dios sabe cómo está su corazón, cómo está su hogar, su familia, su vida espiritual. Y Dios nos llama a una entrega, a una búsqueda. Dios nos llama a una rendición total de nuestro corazón hacia Él. Estas cosas que estudiamos en la palabra de Dios son para nosotros, para recordarnos que en Dios, como dice su palabra, haremos proezas. Y Él pisará a nuestros enemigos, los hará pedazos. Pero necesitamos nosotros urgentemente invitarlo a nuestra vida, humillarnos a Él, depender de Él y buscarlo con todo el corazón.
¿Quiere hacerlo? Padre, yo te alabo en esta hora. Te doy gracias por quién eres tú, mi Dios, el todopoderoso Dios, el que hace maravillas. Tú eres el mismo y no has cambiado. Yo te ruego, Padre, por esa madre, por ese padre, por cada uno de esos hijos, ese matrimonio, esas vidas, esos hogares, Padre, en el nombre de Jesús, que tú te manifiestes de una manera poderosa. Espíritu Santo, da guianza. Espíritu Santo, ven a aclarar las dudas. Ven, Espíritu de Dios, a ministrar de una manera personal en cada niño, joven, anciano, cada uno de mis hermanos que está escuchando en este momento. Tal vez se sienten tristes, ven a consolarles, Señor. Se sienten desesperados como aquellas mujeres, como en aquel tiempo, Señor, por aquella sequía, aquella hambruna. Espíritu Santo, tú sabes, tú que conoces lo más profundo del corazón, interviene, mi Dios. Trae esperanza, fortaleza, ánimo, en el nombre poderoso de Jesús de Nazaret. Trae sanidad, Padre. Gracias, mi Dios, por unir. Gracias, Padre, en el nombre de Jesús, por romper toda cadena, por destruir todo yugo, por abrir los ojos espirituales, por dar entendimiento, Señor, mi Dios. Gracias por libertar al cautivo. Gracias en el nombre precioso de Jesús de Nazaret, Padre. En tus manos divinas, Señor. En tus manos poderosas, Señor, está cada uno de mis hermanos, tu pueblo, tu iglesia, ahí donde están, Señor. Dales fuerzas para seguir adelante en tu camino santo y bendito. En el nombre de Jesús, Padre, recibe, Dios mío, gloria. Recibe, Dios poderoso, honra y alabanza. En el nombre de Jesús. Amén, Señor, y amén. A usted le hago la invitación que nunca ha aceptado a Cristo como su Salvador. La Biblia dice, por cuanto todos pecaron, todos están destituidos de la gloria de Dios. Pero también la Biblia dice, de tal manera amó Dios al mundo, que dio a su Hijo único, para que todo aquel que en él cree no se pierda, mas tenga vida eterna. Si usted en este momento dice, yo quiero esa vida eterna, reconozca en su corazón que Cristo es el Señor y que Dios le levantó de los muertos, y confiese con su boca que es pecador. Y dice la Biblia que la sangre de Jesús nos limpia de todo pecado. Haga esta oración conmigo sinceramente y dígale, Padre, yo reconozco mis pecados. Entiendo que el pecado me separa de ti, pero en este momento vengo arrepentido, arrepentida para rogarte que me perdones. Perdóname, perdóname. Hazme una nueva criatura. Limpia mi corazón con la sangre de Jesús. Por la fe en ese sacrificio de Cristo, soy salvo, soy salva. Gracias, Padre, por ello. Te recibo como mi Señor y Salvador. Cambia mi vida. Gracias por hacerlo. En el nombre precioso de Jesús de Nazaret. Escribe mi nombre en el libro de la vida del Cordero. En el nombre de Jesús. Amén. Si usted hizo esta oración,
crea por la fe que ahora es hijo de Dios, hija de Dios. Dios es fiel, Él no miente. Dé testimonio de lo que Cristo hizo en su vida. Dé testimonio y sírvale con todo el corazón. Busque un lugar donde usted se pueda reunir y les doy la bienvenida a usted y también a usted, a la familia de Dios. Bienvenidos. Hay gozo y alegría en el cielo por un pecador que se arrepiente. Mis hermanos y mis hermanas, Dios les guarde. Hasta muy pronto. Amén.